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Nosotros continuamos, como siempre, acá, Radio Cero, 102.1. Estamos en Goya, Corrientes, con muchas ganas de que vos también participes. Por eso te damos nuestros números, 1550 4347 1531 1528. Nos encontrás en redes sociales como El Último Tren, tanto en Facebook como en Instagram. Y si querés escucharnos a través de la web, poné www.radiocero.com.ar.

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Las 20 canciones que más están sonando en este momento en tus oídos las vas a encontrar aquí en El Último Tren. Por eso, si tienes alguna canción que te gusta y quieres que ingrese en el ranking, muy fácil, dale tu voto. Mañana se define, mañana las 20 canciones las vas a escuchar completitas aquí en El Último Tren, porque siempre los viernes es viernes de ranking. Esta noche comenzá a votar tu canción favorita.

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Nos estamos despidiendo, gente. Muchas gracias por habernos acompañado. A todos ustedes, gracias por el apoyo de siempre. Por supuesto, a las firmas comerciales que presentaron el programa también les mandamos un saludo enorme. Y a vos que nos haces el aguante todos los días del otro lado, de cualquier manera tratando de escucharnos, gracias. Nos encontramos mañana viernes, te invitamos. Los viernes son muy especiales acá en la radio y más en el programa. ¿Por qué? Porque se viene el ranking de 20 canciones. Así que todavía tenés tiempo de votar a través de nuestros números de contacto, redes sociales y, por supuesto, subite al último tren. Gracias, Mariano. Quien te habla, José María, y gracias a vos que estás del otro lado. Mañana estamos otra vez, como te dije, con un programa muy especial. Mañana, noche de viernes, noche de ranking, noche de éxitos.

Sí, por ahora finalizamos. Finalizamos. Pero tenemos más para vos en la próxima. Nos escuchamos. Hasta aquí, El Último Tren. 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

Bueno, esto toca su fin, lamentablemente. Nos vamos a retirar, cada uno a nuestro aposento.

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3: Vamos a hacer un tema que capaz que les gusta a ustedes.

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3: A ver si te gusta esto, dale, larga. ¿Qué? Larga el tiempo.

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Bienvenidos, buenas noches. Viernes por la noche en la radio de tus éxitos. Nosotros te decimos buenas noches. Esto es El Último Tren. Mariano está en los controles. José María, quien te habla. Si venís escuchándonos toda la semana, sabés que hoy es una noche muy especial para nosotros, porque en esta noche vamos a escuchar las canciones que fuiste votando. Te presentamos un par de canciones, más bien una lista de canciones, y vos elegís la que más te gusta. Le diste tu voto a través de las redes sociales, también a través de los mensajes, audios, pedidos, todo lo que ya conoces, y esas canciones han logrado ingresar en este top 20 de canciones. Algunas ascendieron, otras descendieron, todo dependía de tu voto. En un ratito vamos a conocer cuáles son las principales posiciones de este ranking, y por supuesto que si querés dedicar alguna canción, si querés mandar saludos, nuestras líneas están habilitadas. Nosotros, mientras tanto, en la previa del ranking, queremos regalarte buena música y mucha

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0: Estelares, Los Lobos.
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3: Jennifer López, Say Me Tonight.

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1: Aitana, superestrella.

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0: tarde.
1: Continuamos escribiéndonos, continuamos hablándonos, nos vemos, nos escribimos y participamos. 1550-4347, 1531-1528. 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
1: Tan Biónica, 1000 días.

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3: Puesto 14.